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1: Sí, señor Valdemaro, buenos días. ¿Qué más? ¿Cómo estamos? Feliz mañana para todos. Arrancando este fin de semana frío, ¿no? Bastante friecito, pero bueno, perfecto también para uno descansar porque estaba muy nublado desde muy temprano. Todavía está un poquito nublado. ¿Ustedes cómo están? Buenos días. Vea, Jorge, desde muy temprano, desde las 5 de la mañana, estaba activo en modo Mix Radio Manizales. Así que, people, buenos días, buenos días, buenos días, buenos días. Espero que hoy sea un excelente día para todos, un excelente inicio de fin de semana. Los que se van de paseo, los que salen de vacaciones, todo en modo Mix Radio Manizales. People, nos vimos con buenos clásicos que nos pertenecen, perfectos para arrancar este día bien friecito. Saludos para toda la people que anda ahí en la ruta escolar, los que todavía están estudiando, los papitos, bueno, todos activos como siempre en modo Mix.
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1: 6:57 Cadagüita, la ciudad de Manizales. Buenos días, buenos días, buenos días.
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2: 7:23. Buenos días a los que apenas van llegando. ¿Qué más? ¿Cómo estamos? Feliz mañana para todos. Venga, Valdemaro, por acá la people anda muy activa. Buenos días.
3: Buen día, Paulita, pues y todo su equipo de trabajo.
2: ¿Cómo decís?
3: Dios me los bendiga, que reportando sintonías de Chinchina.
2: Eso. Ahí.
3: Tengan un muy, muy bendecido día.
2: Gracias.
3: Yo aquí conectado.
2: Eso.
3: Escuchando las mejores melodías a través de radio.
2: Obvio.
3: Mix Manizales 25.1, la mejor.
2: Esa es la actitud, Mijail. Gracias por comandar con nosotros en modo Mix Radio desde Chinchina, desde cualquier parte del mundo. Ustedes los que andan por ahí activos, repórtense de una vez. 320-54-75-951. 7:24. Ya en un ratico prendemos y encendemos más bien el live en TikTok para que ustedes se conecten. Nos parchemos un rato por ahí. De verdad que estamos creando una comunidad muy bonita, así que parches un rato con nosotros. Aparte, estamos arrancando el fin de semana y obvio, tenemos que hacerlo como en los clásicos que nos

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2: 7:50 a.m. Buenos días a los que apenas van llegando. ¿Cómo están? Oigan, les cuento que ya estamos al aire en TikTok, arroba Mix Radio Manizales. Venga, yo paso por acá a saludar a Diego, que maneja la Gran Caldas 3389. Saludos, Diego. Gracias por, mejor dicho, triplicar nuestra sintonía, por estar siempre ahí activo. Vea, un saludo para Nanis, un saludo para Cami, para Leo, saludos a toda la people que anda ahí activa en modo mix, para Estefa, para Santi, para Juan José, para Claudia, para Luis, todos los que están activos en nuestro TikTok, arroba mix radio Manizales. Por ahí los esperamos. Si usted apenas se conectó, si apenas se conectó a través de la emisora Mix 95.1, pues ya sabe que estamos también transmitiendo en TikTok, arroba mix radio Manizales. Nos fuimos con buena música, perfecto para arrancar este fin de semana en modo Mix Radio. Saluditos para Leo, saludos para Cami. Gracias por comandar con nosotros en modo Mix.

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2: Sí, señor Valdemaro, ustedes saben que pueden descargar la aplicación. Si saben que se van de paseo y nos quieren seguir escuchando, descargue la aplicación Mix Radio. Mix Radio, busca la ciudad Manizales y listo. No, es que yo no quiero descargar nada. Pues muy fácil, aún más fácil todavía. Resulta que ustedes pueden pedir también, meterse a su pues Google, Safari, bueno, todo eso. Buscan www.mixradio.co, listo, ahí está nuestra página web. Sencillo, usted ahí también nos puede escuchar, así que parchadas con nosotros en modo Mix Radio. Venga, a través de nuestro TikTok, @mixradiomanizales, ustedes andan muy activos pidiendo sus canciones, me estaban pidiendo esa Si Me Necesitas Remix, también me estaban pidiendo Para Enamorar de $3. Así que, Pipo, el reporte se también a través de nuestro mis WhatsApp. Buenos días, Valdemaro. A ver qué dice la People por acá. 320-54-75-95-1. Buenos días.
3: Buenos días, Paulita. Aquí el modo 1025.1. Saludito ahí a Alan, a los muchachos de Platino. Epa. El deseo de día, donde está frío, hermoso. El clima de nosotros.
2: Ah, sí.
3: Un saludito a Guadalupe.
2: Epa, saludos a toda la People. Un saludo para todos los que andan ahí activos en nuestro TikTok. Vea, por acá me están viendo Para Enamorarse de $3. Ustedes son los mejores oyentes del mundo mundial. Aleja Cardona nos estaba pidiendo esta canción, así que Aleja, colóquele 95.1 de volumen en modo Mix Radio. $3, clásicos que nos pertenecen en modo Mix.
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1: Ocho de la mañana, 30 minutos, Valdemaro. ¿Ustedes cómo están? Buenos días, los que apenas van llegando, los que apenas se conectan. Feliz mañana para todos, feliz inicio de fin de semana. Hoy viernesito, lindo, querido, delicioso, precioso, espectacular. Venga, yo tengo muchas cosas que decirles hoy. Y nos fuimos con nuestro momento, Valdemar. Oigan, llegan muchos fines de semana festivo, ¿no? Muchos. Y antes de que empecemos a hacer como planes, a correr de un lado para el otro, a llenarnos de cada espacio de actividades, quiero que recordemos algo, y es que descansar también es productivo, people. Vivimos en una época donde parece que siempre tenemos que estar haciendo algo. Si no estamos trabajando, estamos respondiendo mensajes. Si no estamos respondiendo mensajes, estamos pensando lo que tenemos que hacer mañana. Y así pasan los días, el cuerpo sigue, la mente sigue, pero el alma empieza a pedir una pausa. Y muchas veces no la escuchamos porque nos da como culpa descansar, ¿cierto? Nos da culpa quedarnos un rato sin hacer nada, nos da culpa apagar el celular, nos da culpa simplemente existir sin estar produciendo, ¿cierto? Pero díganme una cosa ustedes, ¿cómo pretendes tú que me estás escuchando dar lo mejor de ti si nunca te das el tiempo de recargarte, de descansar? ¿Cómo quieres seguir avanzando si llevas semanas, meses o incluso años corriendo sin detenerte a respirar? A veces creemos que ser fuerte es como aguantar, y no. Exacto, ahí es donde el cuerpo pasa factura. Muchas veces ser fuerte también es reconocer que necesitamos parar un momento, dormir más, reír más, compartir más, pensar menos, porque la vida no solamente es cumplir metas, people, también es disfrutar del camino, también es sentarte con las personas que quieres, tomarte un café sin afán, escuchar una canción completa, ver un atardecer, dormir hasta tarde un día sin sentir que le debes explicaciones a alguien. Como dice Camilo Cifuentes, yo afán no tengo, people. Ojalá pudiéramos tener esa frase muy presente en nuestro día a día, porque muchas veces vivimos en ese afán. Así que si este fin de semana tienes la oportunidad de descansar, o dentro de 8 días, o dentro de un mes, lo que sea, hazlo sin culpa, sin sentir que estás perdiendo el tiempo, porque descansar no es rendirse, descansar es prepararte para volver más fuerte. Así que recordemos que una vida bonita no solamente se construye con esfuerzo, también se construye con momentos de calma. Así que nuestro momento también es para entender que a veces la mejor manera de seguir adelante es detenerse un ratico a recuperar fuerzas, como hacer, siempre se los he dicho, esa pausa en el camino para descansar, para, no sé, hay diferentes pausas en el camino que son para descansar, otras que son para pensar si estoy haciendo las cosas bien, para autoalimentarme como de todo lo que está pasando, de todo lo que está pasando en nuestras vidas. People, métale una energía, vea, hoy estamos arrancando un fin de semana que, no sé, de pronto para muchos puede ser muy importante, para otros puede ser algo normal, para otros puede ser su día de descanso. Espero y aspiro que de verdad muchas personas tengan la oportunidad de descansar, de que este fin de semana o el día que sea tengamos la oportunidad de descansar. De verdad que lo que decía antes es muy cierto, muchas veces nosotros en todo momento queremos estar haciendo algo, queremos salir, queremos ir de fiesta, queremos salir a comer algo, queremos ir al centro comercial, queremos tantas cosas que o sea, a la final, en ningún momento de la vida descansamos, en ningún momento nuestra mente, nuestro corazón tiene paz, tiene calma. Y muchas veces yo siento que eso a veces lo causa como mucho, si tú vives solo, o si de pronto, no sé, siento yo. Por acá dice Valeria, y hacer una introspección emocional. Exacto. O sea, en serio, es tan importante uno estar como en paz con uno mismo, en sanar su corazón, sin rencor, sin nada. Así que, people, vamos para adelante. Así que si usted tiene la oportunidad de descansar, hágalo. Deje de estar buscando todo algo que hacer. A veces esos momentos son a veces muchísimo más importantes que uno irse a pasear, que uno, pero si usted quiere irse a pasear, eso lo hace feliz, hágale. Aquí la idea es que usted haga lo que le haga feliz, lo que le dé paz, lo que le dé tranquilidad, lo que sea, pero haga algo que lo haga, que la haga feliz.

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1: ¿Cómo estamos? Buenos días, Arturito, ¿qué más?
0: Oiga, qué pena, me estaba cogiendo la tarde.
1: Pero es que llegó en Paramao.
0: Mojado y no de la forma que quería.
1: Arturo. Pero, son las 9 de la mañana, Arturo.
0: Pero es viernes y el lunes festivo.
1: Ay, qué rico, viernes y el lunes festivo. Sí. Viernes el cuerpo lo sabe. Ay, qué delicia, me encanta.
0: Sí, señores, hay que disfrutar este fin de semana.
1: Tomándose.
0: No importa.
1: De pronto el último trago.
0: Un traguito, uy, parce.
1: Aguanta, ok.
0: Hay que tener un artista invitado ahí.
1: Ay, sí.
0: Con ustedes, Marlon.
1: Eso sonó como a la patadita de la
0: suerte. Vamos a ver si la una pata. Vamos a ver si la un tren de pata, a ver si
2: funciona ese
0: muchacho. Funciona con este muchacho. Parcero, ¿bien o no?
2: Papi, bien, feliz. Que siempre Mix abre las puertas cuando estamos de estreno. Hoy traemos el nuevo hijo y aún pues muy agradecidos.
0: Pero,
2: porque...
0: pero usted tiene un hijo sonando acá, se llama casualidad.
2: Yo he sonado dos.
0: Dos hijos. Esta que
2: está sonando.
1: Es que está muy buena.
2: El último trago, ya hemos cantado por todos los barrios, sí, de Manizales. El último trago, la gente así no la sepa de primerazo, como que ve, no la ha escuchado. Que escuchan el primer coro y los otros dos coros del tema se los cantan. Entonces, como que la aceptación, el cariño de la gente me tiene enamorado, Manizales.
0: Salud, pero... salud.
1: Salud,
2: Manizales.
1: Salud. Pues, métanse a TikTok, muchachos. Ingresen a TikTok para que nos vean, para que conozcan a Marlon Álvarez, @ Mix Radio Manizales. Ahí estamos, los que apenas se conectan.
0: Oiga,
1: ¿qué pasó? Señor. ¿Cuánto se ha gastado?
0: Es que, Mar, no, repíteme esta canción. Repíteme la ya volvemos al aire,
1: Ya volvemos al aire y mientras tanto este parche se coloque el 95.1 de volumen y quizás se tome el último trago en modo Mix.

0: 14 minutos escuchando Mix Radio Manizales.
1: Oiga,
0: ¿qué pasó?
1: Esa canción es de bien, esta que está sonando el último.
0: Sí.
1: O sea, dan ganas de tomarse hasta el agua del perro, o sea, el agua de las matas.
0: Es verdad, confirmo. Pero, bueno, sí, no hacía.
1: Marlon, ¿cómo va todo, parce?
2: Negro, muy bien, gracias a Dios. Feliz porque el otro hijo mío, que es casualidad, sí, ha sonado mucho acá. Mejor dicho, en todo el eje cafetero ha sonado mucho.
1: Chévere, chévere. Ese hijo suyo, casualidad, suena sabroso.
2: Es que ese tema conecta muy bacano.
0: Es muy bonito, ¿no?
2: Mucha gente me ha escrito mensajes bonitos.
1: Antes de hablar de la nueva canción, porque ya venimos a escuchar la nueva canción.
2: Ya va a empezar a preguntar chismes.
1: ¿Qué pasó? No, con casualidad, se me olvidó. El día que lo entrevistamos, a mí se me olvidó. ¿Qué pasó con esta canción? ¿Quién se inspiró para escribirla?
0: ¿Cómo así? ¿Él sí nos contó?
1: Sí,
2: sí, yo sí les conté.
1: Bueno, entonces recuérdenlo porque yo no me acuerdo.
0: El chisme.
2: Ah, que era en chismecito time.
0: Obvio. O sea que ya fue una casualidad, ahorita es para quererte bonito.
2: Sí, sí, sí, sí, sí. Ya como que se dejó querer bonito.
0: Ah.
1: Marlon Álvarez, artista acá del eje cafetero, vino a saludarnos hoy. Cada que viene, viene con agua. Cada que
0: pero
1: llega,
0: viene.
2: Pero a mí me gusta mucho el frío.
1: No, es que el frío es una delicia. Sí. Uno le pone una buena chaqueta, un buen busito y chao.
2: Uno con una buena noviecita aquí en Manizales.
0: También, es verdad. Sí.
2: Bien sabroso.
1: Para quererla bonito.
2: Para quererte bonito.
1: Bueno, cuéntenos un poquito de Para quererte bonito. ¿Qué pasó con la canción? ¿De
2: bueno,
1: dónde sale?
2: Como que estos días, aparte como de pensar en que, bueno, le voy a cantar a una nena que se la voy a querer bonito, siento que nosotros también merecemos que nos quieran bonito. Es como un mensaje también, porque siento yo que últimamente, no sé si es por las redes sociales, como que nadie quiere querer. Como que les da miedo, les da temor, entonces sí, los invito como a creer en el amor, no, como
1: yo,
2: que
1: yo
2: si tiene una nena, huevón, obviamente si
1: no,
2: una
1: no,
2: nena.
1: No hay nadie, pero si es verdad.
2: Si usted tiene a alguien para pa dedicarle la canción y decirle, mi amor, yo sé que hemos pasado por miles de relaciones feas, difíciles, pero miremos a ver si nos queremos bonito y esto funciona. Esto,
1: o sea,
2: obviamente,
1: es una canción para dedicar con la persona que, o sea, con la que está empezando a salir.
2: Con la que está empezando a salir. La que le gusta y la que usted dice, esta es Karen.
0: Esta es
2: la mujer
0: mía. Sí, porque
2: mía.
0: Hay personas que uno no, por ejemplo, uno conoce y uno puede salir con una persona, pero esa no es pa' novia o no es pa' novio. Entonces sí, esta es pa' el que usted ve.
2: Uno ya empieza a detectar, uno siente la energía, uno empieza a mirar los detallecitos. Obviamente de parte y parte, y recuerden que no es 50-50, eso es 100 y 100, todo el mundo colocando, ¿sí me entiende? Ah, pues apartando lo material.
1: Sí.
2: Sí, pero en cuanto.
1: Hay que meterle ganas.
2: Sí, que se note. Amar con ganas. Es que, ¿cuál es el miedo?
0: Es verdad. ¿Cuál es el miedo?
2: ¿Cuál es el miedo? ¿Cuál es el miedo?
1: Que no creen en el amor. Es más, vamos a escuchar nuestra canción Pa' quererte bonito, la nueva canción de Marlon Álvarez. Estamos estrenando
2: hoy. O sea, Mix es la primera emisora. O sea, ni siquiera se ha lanzado todavía. Vamos a hacer el lanzamiento aquí oficial.
0: Eso es todo.

0: Me gusta, me gusta. Y está de verdad para querer bonito.
1: No suena bueno, suena rico.
0: Sí.
2: Tiene de particular que viene de la misma camada de casualidad. O sea, salió en el mismo día, mejor dicho. Porque yo hice un campamento donde estaba un pelado que se llama Brian Bueno, con el que canto El Último Trago. Sí. Estaba Foster,
1: que el que le escribió a Maluma.
2: El que le escribió en el último álbum a Maluma, que no recuerdo cómo es que se llama el álbum. Como Loco por Volver.
0: Loco por Volver.
2: Algo así. Él tiene como uno o dos tracks ahí donde hizo la composición completa. Y ver pelados del Eje Cafetero que vienen desde muy abajo, negro, porque en realidad le ha tocado vivir el proceso, sufrirla, comer mucho de la M, que ya sabemos. Es bacano ver esos pelados en ese punto.
1: Venga, para quererte bonito.
2: Ah, bueno, y se me olvidó nombrar a
1: querer bonito.
2: ¿Cómo?
1: ¿Quiere querer bonito?
2: Sí, estamos.
1: ¿Está soltero o no?
0: Sí, voy a preguntar, ¿tiene quién querer
2: bonito? Estamos hablando con alguien.
1: Sí.
2: Vamos a mirar a ver si se deja querer bonito, que se deje querer, que eso no duele.
1: Pues que parce, esta canción no solo es como para parejas, está para la familia, para todo, o sea.
2: Inclusive nosotros cuando la hacíamos nos imaginábamos como en la playa, hasta con los amigos, negro. Sí. Uno con los amigos también los quiere bonito, las personas que lo quieren a uno de verdad, que lo apoyan. Eso también hay que quererlos bonito, la familia, a todo mundo.

0: está muy parchada.
1: En redes, ¿cómo lo encontramos, parce?
2: En Instagram, en Facebook, arroba soy Marlon Álvarez, y en mi canal de YouTube, que ya vamos a publicar el video para que lo vean, que quedó bacano, ¿sí o no? Que quedó muy bacano. Entonces ya lo vamos a estrenar acá, si quiere le hacemos hasta el conteo regresivo ahorita.
1: Eso no que digan y eso sale de una vez.
2: Es sino que usted me diga, negro.
1: No, suelte ya a los oyentes para que la sigan escuchando.
2: Vamos a programarlo, que entonces ustedes me dicen.
0: Sí. Vea, por acá la People en TikTok dice saludos desde Medellín. Muy bueno el tema, dice. Oh, está bueno.
2: Hey, para Medellín vamos para Medellín, vamos eso. A visitar, vamos a hacer medios, así que
0: pendientes.
2: Por allá nos vemos.
1: Estén pendientes de Medallo. Saludos para el parcero Elu, que siempre está, no, debe estar camellando hasta ahora no está viendo ahí.
0: Pero siempre está ahí activo.
1: Siempre está en modo mix. 9:22, música, es viernes. ¿Qué vamos a hacer hoy? No sé.
0: Uy, qué rico, hoy viernes.
1: Hoy el viernes dan ganas de
0: ¿qué?
1: De vea, de perrear.
0: Hasta el piso.
1: Qué bonito. Dan ganas hasta de tomarse el agua de la mata.
2: El último trago y
0: ya, nos vimos.
1: Oiga eso.
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0: Ellos creen, es que es viernes, parce, los viernes. Vea, yo siempre he dicho que los viernes uno se viste diferente, piensa diferente, uno quiere vacaciones. Estamos en junio, sabemos que está cayendo agüita, pero ¿vos te imaginas uno un viernes tomándose una cervecita hasta ahora en la playa, de calorcito? Uy, no, déjeme la canción, Valdemar, déjeme la canción.
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2: 9:36. Bienvenidos a toda la desinformación deportiva. Porque ya estamos a unos cuantos días del mejor torneo del mundo, del mayor certamen del fútbol.
3: Venga.
2: El más grande.
3: ¿Cuántos días? ¿6?
2: La inauguración es el 11.
3: Sí.
2: 6 días. Venga, ¿cómo le parece que estuve investigando?
3: ¿Qué estuve investigando?
2: Y resulta que hay un man alemán que se llama Joachim, no sé si así se pronuncia, me disculparán, Joachim Clement, quien ha hecho... él en todos los mundiales.
3: Pero venga, ¿usted por qué investigó sobre ese man en alemán?
2: Espere.
3: Y sobre todo con el nombre Chim.
2: Chino, cierto, parece sí. Chino. Resulta que él ha acertado en todos los campeones de los últimos 3 mundiales. Lo ha acertado. 2014, 2016, 2018, perdón, y 2022. Acertado.
3: ¿Acertado en qué?
2: En decir quién va a ser la selección.
3: ¿Quién es el man?
2: Se llama Joachim Clement, no sé si así se pronuncia.
3: ¿Y él qué hace? ¿A qué se dedica?
2: Ay, no sé, Arturo, por Dios, bendito.
3: Pues
2: este personaje, no, este personaje ha sido la única persona en el planeta que ha acertado las selecciones que fueron campeonas de los últimos 3 mundiales. Y pues estaba contando que después de un minucioso análisis de todo esto.
3: Dijo que Colombia iba a ser campeón.
2: No.
3: ¿No?
2: No.
3: Ah, no.
2: Dice que, pues obviamente, que va a ser una sorpresa, que va a ser una revelación. Y obviamente que está primero Francia, España, pues para ser campeones, pues sí. Los llamados a ser finalistas.
3: Digo que va a ser Portugal.
2: Y lo que es Argentina, que también es la actual campeona, pero según el alemán, ninguna de las selecciones que les mencioné anteriormente se llevaría la Copa del Mundo. Según lo que él dijo, la final, escúcheme, la final va a ser entre Portugal y Países Bajos. Y el campeón del mundo sería Países Bajos, antes llamado pues Holanda.
3: Ay, ¿cómo así? ¿No va a ser Portugal?
2: No.
3: No.
2: Eso fue lo que dijo él, y pues como les digo, lleva 3 mundiales donde lo ha acertado, donde él pues...
3: O sea, el campeón va a ser Holanda, Países Bajos.
2: Países Bajos, exactamente. ¿Usted cree que eso puede pasar?
3: Le creo más a la vieja de los palitos.
2: No.
3: Mientras que uno del fútbol nunca sabe, o sea, nunca sabe nada.
2: ¿Será? Vean.
3: ¿Será?
2: Le tengo el dato pues, para que luego no diga que es que Joaquín no hay que... Alemán.
3: Sí.
2: Él también, o sea, él literalmente se ha dedicado a hacer esas como predicciones de todo eso. Sin embargo, él es jefe de una estrategia en, se llama Panmure. No me pregunten. Y es especialista en análisis macroeconómicos con más de 20 años de experiencia.
3: ¿Tiene familia?
2: Arturo, sea serio.
3: Ay, pues que yo quería saber quién era el man.
2: No. ¿Quieres saber quién es el man? Ve, ahí no, se lo muestro. Ya, ¿qué más quieres saber?
3: Hay que preguntar todo.
2: ¿Qué más quieres saber, Arturo?
3: Es que para no desinformar a los oyentes.
2: Ay, Dios, pero bueno, yo no lo estoy desinformando.
3: El estratega entonces dice eso. Bueno, sí. Esperemos a ver qué pasa, porque faltan 6 días. Ya la selección Colombia se fue ayer.
2: Se fue ayer, ya ellos están ready para lo que será este mundial. Esperemos sí. A ver qué pasa, cómo será todo esto. Entonces, no sé.
3: ¿Usted cómo ve la selección Colombia, Paulito? Sé que le gusta el fútbol.
2: ¿Qué le dijera yo?
3: Sí.
2: O sea, obviamente uno como colombiano, pues uno tiene su fe, ¿cierto? O sea, sí. Tiene su fe de que va a poder pasar y de que uno quiere que pase y de que uno todo eso, ¿cierto? Pero pues no está fácil.
3: ¿Usted cree que pasa a la siguiente ronda?
2: Sí, yo creo que a la siguiente ronda sí. A la siguiente ronda sí. La verdad, sí, esperemos a ver qué pasa.
3: Bueno, ya se fue. Mi selección Colombia se fue ayer. El próximo domingo tiene partido mi selección
2: ¿verdad?
3: Colombia contra Jordania a las 6:00 p.m.
2: ¿verdad?
3: Muchos no sabían.
2: Yo no sabía.
3: No, en serio, juegan contra Jordania. Jordania también va al mundial, entonces allá se encuentran en Estados Unidos.
2: Un amistoso.
3: Hay como para ir calentando los motores. Esperemos que no se vaya a porrear ninguno, se va a lesionar ninguno.
2: Es verdad.
3: Pero ya saben, yo no sabía, pero Colombia juega el próximo domingo.
2: Bueno, ya saben, ahí para que se programen y a ver qué más información deportiva. El lunes tenemos final del fútbol profesional colombiano, la final de vuelta.
3: Eso va 3-0, ese
2: va 3-0. Ganándolo el Junior de Barranquilla. Ese partido es temprano, a las 5:00 p.m. arranca el partido en el estadio Atanasio Girardot. Entonces vamos a ver qué pasa con ese equipo, con esos equipos, si el Nacional logra remontar, si el Junior se le sigue clavando más goles. Junior, tu papá, Nacional el más grande, no sé. Vamos a ver qué pasa.
3: Esperemos a ver qué pasa. Esta es la desinformación deportiva 941 en Mix Radio Manizales.
2: Venga, dice, porque ya sí. No tiene más información, usted no averigua más.
3: ¿Cómo así? Le dije que Colombia va a jugar contra Jordania. Claro, ya.
2: Eso es todo.
3: Esa es toda la desinformación deportiva. Hasta el martes.
2: El martes
3: les traigo más.
2: No. Venga, ¿usted sabe cuándo va a ser la inauguración del Mundial?
3: ¿Cuándo va a ser? El 11.
2: ¿Y a qué horas? ¿Qué artistas van a haber? Solamente sé que debe saber que hay uno.
3: Y J Balvin y Shakira también van a cantar. Y Johnny Rivera.
2: Aquí, desde acá, alguna fanson será. El próximo 11 de junio va a ser en el México, en el Estadio Azteca de la Ciudad de México. Escenario que fue muy, o sea, le hicieron muchos arreglos para poder que pudiera tener pues como la inauguración. Comenzará a las 12:30 del mediodía hora Colombia y pues va a contar con presentaciones musicales como J Balvin, Danny Ocean, Belinda, Alejandro Fernández. Me imagino yo que van a meter también mucha gente mexicana. Y esto va
3: Belinda.
2: Por eso.
3: Alejandro.
2: Por eso.
3: Uy, Belinda. Qué delicia.
2: Y esto va a tener una duración aproximadamente de 40 minutos. También va a tener aproximadamente el partido inaugural entre México y Sudáfrica, que está programado para las 2 de la tarde. Y de ahí para allá, ya empezamos modo fútbol.
3: Sí, ya.
2: Ya de ahí para allá, fútbol.
3: Hoy le vamos
2: fútbol.
3: A estar contando muchos datos aquí.
2: Exactamente.
3: En serio, del Mundial.
2: Y cómo les parece que por acá me están dando un dato.
3: ¿Qué le están diciendo?
2: Que hoy también juega la Selección Colombia Femenina.
3: Ok.
2: Contra Uruguay. Me gusta.
3: Pero que ese partido, un torneo, ¿no?
2: Es de la Liga de las Naciones, que yo se los contaba pues hace unos días. Ya pues me imagino yo que vienen a jugar. Muchas gracias por la info.
3: ¿Y va a jugar Linda Caicedo?
2: De más que
3: hablando
2: sí.
3: De Linda Caicedo, viste que fue la imagen de
2: Real Madrid. Para que vea, para que sepa.
3: Esta desinformación deportiva está muy informada. O sea, es que están muy informados.
2: Obviamente.
3: No sabemos, pero están muy informados.
2: Obviamente, con todas las noticias que trajo Arturito, nos llaman para.
3: ¿Cómo así?
2: Más,
3: mire que le traje lo de Linda. Se va para el Mundial,
2: no.
3: Se fueron.
2: No, ya. Ya, el próximo comentarista deportivo para el Mundial. No,
3: ah,
2: ya.
3: No, Carlos Antonio, no, eres ya, un huevón al lado
2: no,
3: mío.
2: No,
3: me
2: escucha.
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12: 9:59 minutos, escuchando Mix Radio.
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14: 11 en punto, escuchando Mix.
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8: 12 en punto en Mix.

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1: Se llegó el viernes, fin de semana largo. Fin de semana largo porque el lunes es festivo. Y mejor dicho, usted tiene que aprovechar todo este fin de semana para pasarla muy bien, escuchando Mix Radio Manizales. Desde acá, desde una ciudad que está muy, pero muy bonita, con muchos lugares para visitar. Ya se dieron vuelta por el Boulevard de Chipre. Ya vinieron ustedes a Manizales de otros lugares del mundo y de Colombia. Dese una vuelta por Manizales del Alma, que está espectacular. Soy Ofer Solís.
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1: Estamos acá en el Pa'lante y Pa' Atrás por Mix Radio.
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1: Un clásico, una canción nueva que usted me puede programar ya mismo. Hágalo a través del WhatsApp. Y obvio, en un ratico le va a sonar por acá con Mix Radio. Párchese hasta ahora, almuerce, descanse, relájese, pero siempre escuchando Mix.
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2: Bueno, arrancan las solicitudes de muchos oyentes con ganas de escucharse canciones, por ejemplo, que hace Maluma, con Manuel Turizo, también canciones que hace Rakim y Ken Y, y música de el Bad Bunny, que también nos sorprenderá con nuevo álbum dentro de muy poco, y de eso se van a enterar por ahí por Mix Radio a través de www.mixradio.com.
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1: Hey, buen provecho para todos. Hora de almuerzo delicioso. Escuchando Mix Radio, ya lo saben, siempre conectado al mediodía, 12 del día, 2 de la tarde. Lunes a viernes, ahí estoy yo, Offer Solís Connection, y trayéndoles un clásico, una canción nueva. 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
3: 1:00 p.m. en Modo Mix.

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1: Arranca una nueva hora del Palante y para atrás por acá con Mix Radio. ¿Cómo les va? Espero que esté muy bien, preparándose para una nueva tarde cargadísima de cosas interesantes para hacer en la ciudad. Espero que venda muchísimo en los almacenes, que haga la vueltica que tiene que hacer, va para el banco, va para el centro comercial. 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

0: hora de regresar al trabajo, a la oficina, a donde tenga que irse usted hoy. 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Hey, por acá hay muchas personas inscritas para ganarse boletas para ir a ver a Cani García. Está Eliana, un saludito para Sonia, que también está Connection. Damaris también está en modo Mix. Esmeralda también está en Connection. Y anda por acá Camilo, también con ganas de ganarse boletas para ir a ver a Cani García dentro de muy poco, por estar en modo Mix, escuchando Mix Radio.
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2: Palando y para atrás de lunes a viernes, 12 del día, 2 de la tarde. Hoy ya es viernes y vamos a tener fin de semana largo. Así que párchese porque a partir de las 5 de la tarde hay mixeo y la programación del fin de semana va a estar muy chévere para que usted esté sintonizado durante todo este pincho con Mix Radio Manizales en Santa Águeda, en Villa Beatriz, la gente que va por allá para otros lugares del departamento de Caldas, a otros municipios, Chinchiná, Neira, Villa María, la gente que va para algunos lugares del eje cafetero, Armenia, Pereira, hasta donde llegue la señal en el FM, y si no, pues nos escucha en www.mixradio.co y ahí nos lleva a donde quiera. Estamos en modo Mix, escuchando Mix Radio. Soy Ofer Solís.
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2: Un excelente fin de semana para todos, que la pasen genial y no se despeguen por nada de la sintonía. Quedamos en modo Mix, escuchando Mix Radio.

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4: Dos en punto en Mix. 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
1: ¿Qué dice la people? ¿Cómo estamos? Feliz tarde para todos. Ya 2:15 p.m. ¿Ustedes cómo están? ¿Qué andan haciendo hasta ahora? Una tarde como locha, como pereza, como ganas de acostarse a dormir. Pero bueno, aquí estamos nosotros para complacerles con buena música, buenos clásicos, para que usted se parche un rato. Obviamente, en el mejor parche de la radio, con Paulita, sea modo Mix Radio Manizales. Así que repórtense de una vez. Emma Valdemar, lo diga usted en el WhatsApp, pues.
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1: Los espero a través de nuestro Mix WhatsApp para que se reporten, para que me cuenten desde dónde están escuchando Mix Radio hasta ahora. Envíen su nota de voz y le da pena escriba, pero desde donde sea, repórtese de una vez. 320-54-7595-1. Mucho gusto, soy Paulita C y los voy a estar acompañando en esta tarde de viernes. Un fin de semana delicioso porque estamos arrancando el fin de semana con puente festivo. Algunos les llega primita, mejor dicho, 20 de 10 apenas. ¿Para qué más? ¿Para qué más? A ver quién anda por acá. Buenas tardes.
2: Hola, Paulita, buenas tardes.
1: ¿Cómo estás, mi amor?
2: ¿Cómo les ha ido? Un abrazo gigante. Y un feliz y bendecido fin de semana.
1: Eso, amén, igualmente para ti. Espero que sea un excelente fin de semana para todos y que estén ahí activos como siempre en modo Mix Radio Manizales. Obviamente tenemos que arrancar el mejor parche de la radio con clásicos que nos pertenecen en modo Mix.

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10: 3 de la tarde en punto en Moda Mix.

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2: 3 de la tarde, 57 minutos, escuchando Mix Radio.
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8: 5 de la tarde y estás escuchando Mix Radio.
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6: Seis en punto en Mix.
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2: 7:00 en modo Mix.
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